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1: Hablando claro se llama.
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1: Ahora venimos con lo que es de nosotros.

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Yendi. Oye, por ahí sale el sonido a cargo de Yendi. Se llama Yo No He Llorado. Se preguntará, primero que nada, muy buenos días. Muy buenos días, llegamos a las 7 de la mañana. 7 de la mañana más 4 minutos. Bienvenidos, nos encontramos en mañana de día jueves 8 de octubre del 2026. Soy J. Robin, ya acompañándote en esos lados a través de Cool Radio. Se preguntarán por qué soné esa canción. Ah, lo primero que pueden decir, porque

0: entonces el tema de Yendi se llama Yo no he llorado. Ok, ahora sí le vamos a dar a conocer el porqué de esta canción. Suena esta canción porque el tema de hoy se relaciona al tema que está sonando. Ya les voy a decir de qué se trata. Bueno, y primero que nada, bienvenidos nuevamente. Estamos en mañana de día jueves, jueves 8 de octubre del 2026. Estamos a 45 grados, o sea, amaneció a 45 grados y por supuesto está del clima exquisito, rico. Un clima así como que fresco, como para estar, ¿te imaginas? ¿Te imaginas estar recién casado?
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0: O sea, estás recién casado, manito, no te vas a querer levantar. Créelo, yo sé lo que es estar casado. Fui casado en mi pasado, obviamente. Entonces, cuando estás recién casado, lo menos que querés es levantarte, peor si estás recién casado.
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0: Y te preguntarás por qué, obvio, es súper obvio. ¿Por qué? Porque simplemente, hermanito, lo que menos querés es despertarte, querés estar ahí anclado, pasándola bien con tu media naranja. Eso de anclado, no sé, o sea, de pronto, cuando digo anclado, pegado a tu amorcito, piel con piel, cachete con cachete y ombligo con ombligo. Entonces, sí, lo menos que uno quiere es despertarse en ese momento. Pero bueno, acá estamos ya llevándote buena música. Fuera de eso, vamos a dar a conocer el tema del día de hoy.
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0: escuchen bien,
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0: He estado viendo, no crean que mi labor es solo venirme a sentar acá, hablar cuatro pavadas y ya, y ganarme mis cuatro centavos, no. O sea, aparte de eso, hago mi labor como a ver, como psicólogo, pero eso es aparte, como creador de contenido para ustedes. Que lo voy a empezar a hacer en las redes, me resulta. Ok. No, vamos a ir al grano. Lo que pasa es que estuve viendo unos podcasts. Y la pregunta del millón ahorita anda así en el aire. Ya se la voy a dar a conocer, pero primero el tema.
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0: Estuve viendo podcasts y he estado viendo temas alusivos al podcast que vi. Entonces aquí viene el tema del día de hoy. Este tema va dedicado específicamente para los caballeros, pero, ojo, pero incluye a las mujeres también. ¿Por qué? Ya se van a dar cuenta del asunto, porque también les afecta de una manera, de cierto modo les afecta. Ok, vamos ya al punto. Se me hace un nudo en la garganta tocar estos temas. Es que de pronto dicen, Robin, ¿por qué vos no te hiciste sexólogo en vez de en vez de psicólogo? No, lo que pasa es que no es que toque todos mis temas lleven de contenido sexual. Simplemente, y ahí los temas. Y las realidades que vivimos hoy en día, en esta generación Z, abordan las situaciones. Bueno, ya le di muchas vueltas al asunto. Acaba el tema del día de hoy. Caballeros, ¿alguna vez en la vida, escucha bien, alguna vez en la vida te has enamorado de una mujer de la vida nocturna? A ver, seamos claros, saben a lo que me refiero. ¿Alguna vez en la vida te has enamorado de una mujer de la vida nocturna o de una mujer que tiene página azul? El tema del día de hoy va con eso. ¿Alguna vez te has enamorado, has salido, has sido novio de una nena que tenga página azul, o sea, de la vida nocturna? Interesante, ¿verdad?

0: 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Lo peor no es eso. Lo peor es que quizás no te dabas cuenta de lo que ella realizaba. Y te viniste a dar cuenta, escucha bien, te viniste a dar cuenta 1 año y medio después. O sea, cuando ya estabas, o sea, estabas oliendo madre, ya estabas en estado clínico. O sea, estabas enamorado hasta la hiel, hasta los huesos. Y definitivo, estabas, como decimos los latinoamericanos, estabas enculado, bro. Estabas realmente ya enchufado ahí, enamorado.
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0: Entonces, sé aquí la pregunta nuevamente. ¿Alguna vez te has enamorado de una nena que tenga página azul o que sea de la vida nocturna? Mientras tanto, voy a ir con música, pero antes recuerden 224-363-3878, 224-363-3878, el WhatsApp en cabina, o bien, escucha bien, estás escuchándonos a través de nuestra app, entonces no necesitas hacer mucho, te vas directamente ahí a nuestra sala de chat, y ahí escribes, pones, hola Robin, buen día. Yo sí me enamoré de una joven así, ok. O a mí me pasó algo similar. O alguna nena que haya conocido un caso similar. Yo tengo una amiga que tiene página azul y tiene novio. O tiene 2 novios. Es que si se dan cuenta, hoy en día acontecen tantas cosas que relativamente entran en contexto del tema que estamos hablando. Así que no se sorprendan que no estamos diciendo nada del otro mundo. Y vamos a enviar saludos porque yo prometí enviar saludos. Hoy vamos a enviarles saludos ahí muy especiales a todos los que nos escuchan en sintonía de Cool Radio. Dice, saludos, compa, buenos días. Vamos a enviarle saludos a la gente de Diliban ahí conectados, en especial a la patrona Doña Elena Corona. Doña Elena Corona, dije que hoy le iba a estar saludando hoy y mañana. ¿Por qué? Porque quedé mal ayer y claro que yo soy un hombre que cumple. Así que saludos a la gente bella de Diliban ahí conectados, escuchándonos a todo volumen. En especial los saludos a la patrona Doña Elena Corona. Bienvenidos, soy J. Robin. Estamos en Cool Radio ya arrancando el debate del día de hoy en las mañanas locas. Y la pregunta es, ¿alguna vez te has enamorado de una nena que tenga página azul o que sea de la vida dudosa? No, dudosa no, de la vida nocturna. Es la pregunta, los leo, los escucho. Bienvenidos. A las 7 de la mañana más 14 minutos. ¡Vamos!

cosas. Oye, por ahí está el tema a cargo de Tony Dice, Rakim y Kenway. Se llama quizás. Hoy estamos tocando temas alusivos al tema que venimos a debatir o que estamos debatiendo el día de hoy, la mañana de hoy. Bienvenidos, ya me encuentro a las 7 de la mañana más 22 minutos. Saludos para ti donde quiera que estés escuchándonos, conectados, disfrutando de la programación de Cool Radio, disfrutando de muy buena música. Si hoy estás de cumple, estás de onomástico o celebras fechas especiales e importantes, que la pases bien, que tengas un excelente día, que Diosito te bendiga y que todas las bendiciones estén llenas de mucha felicidad para ti. Así que feliz día, felicidades. Mientras tanto, si recién te estás conectando, buenos días nuevamente. Y vamos a darte a conocer un poco del contenido del tema que hemos que estamos tocando el día de hoy. ¿Alguna vez te has enamorado de una mujer o una nena que tenga Only o que trabaje en un nightclub o algo así? No sé, ¿cómo ha sido la experiencia? O más bien también podría ser el trabajo o la forma en que una mujer gana dinero debería influir en que un hombre pueda enamorarse de ella o tener una relación seria. Bueno, conste, cabe recalcar que hay que mencionar lo más importante. Esta inquietud me inquieta, vale la redundancia. ¿Por qué? Vale, les voy a decir por qué. Porque, a ver, el trabajo o la forma en que una mujer gana dinero debería influir en que el hombre pueda enamorarse de ella y tener una relación seria. Cabe recalcar algo muy importante. El trabajo no necesariamente tiene que influir, pero... es que tiene que haber un pero y un por qué. Gracias, Robin. Es que por eso soy psicólogo, porque sos bueno. Me tengo que decir yo solo, ¿no? ¿Por qué tiene que ver eso? Ok, ya les explico. Porque realmente no es algo deliberado que en el momento sucede. O sea, es como los caballeros. Hay muchos caballeros que les gusta frecuentar nightclub. O hay caballeros que también siguen algunas nenas en Only, en la página azul. Para no decir Only, vamos a decir página azul. Entonces, ¿qué sucede? Estos caballeros conocen la procedencia de estas nenas, ya saben a lo que se dedican y obviamente, pues no sé, les gusta, les fomenta ese morbo de que sí, quiero que sea mía, quiero que sea solo mía, no la quiero compartir con nadie. No, no puede ser. Entonces, obviamente, esto es algo ya premeditado. O sea, esto es algo que ya tiene alevosía y ventaja. Les voy a decir por qué. ¿Por qué tiene alevosía y ventaja? Porque realmente ya conoces a lo que se dedica. Es la verdad. Entonces, sí, realmente te vas dando cuenta o ya manejas el contexto de la historia de la vida de ella. Pero he aquí el meollo del asunto.

Saliste de pronto con tus amigos y conociste, ella andaba con un grupo de amigas, andaban dos, tres nenas, ponele. Y entonces la conociste y así empezaste a intercambiar miradas, te gustó, le gustaste, te llamó la atención, le llamaste la atención, la invitaste a bailar, empezaron a bailar. Claro, así bonito, cool, pegadito. ¡Hey, hey, hey! Y de pronto intercambiaron números, o sea, y hubo ese click, o sea, hubo ese match, esa atracción. Y bueno, realmente fue bonito, ¿no? Ah, hasta ahí vamos bien. Así que el delirio de la situación no es esa. El delirio de la situación es: empezaste a tener contacto, comunicación continua con ella. Empezaste a estar en constante comunicación con ella y obviamente con el tiempo, después de unos meses, me parece que este tema no lo habíamos tocado, pero la idea que voy dando, sí. Sorry. Entonces, obviamente con unos meses ya te fue gustando, te fue interesando, cuando de pronto le dijiste que si quería ser tu novia. Ah, hasta ahí vamos bien, ¿verdad? Le dijiste que si quería ser tu novia, a lo que ella accedió y sí, se hizo tu novia. Perfecto, ahí vamos bien. Y hasta ahí lo vamos a dejar. Ya después voy a venir a darle a continuar con más del tema. Para ti que te estás conectando, el tema que estamos tocando hoy es el siguiente. O sea, no es el tema, no es el tema común, sino que hay la posibilidad de que te enamores de una mujer. Podría existir la posibilidad que te enamores de una mujer que tenga página azul o que trabaje de noche, de la vida nocturna. Te enamoras de ella. O sea, existe la posibilidad. ¿Cómo puede pasar? ¿Qué opinarías? O sea, ¿tú llegarías a enamorarte de una mujer así? O sea, hoy vamos a tocar el tema. No sé, seguramente van a, no sé, vamos a dividir opiniones porque algunos pueden decir sí, ¿por qué no? Otros pueden decir no, qué mal, o sea, no, ¿sí? Nada que ver. Pero sí, ¿qué pasa cuando conoces a una mujer que te encanta? Conectas con ella emocionalmente y visualmente, obviamente, porque en toda relación siempre hay una atracción física primero. Pero descubres con el tiempo que ella tiene página azul y que trabaja en la vida nocturna. ¿Serías capaz de enamorarte de ella y mantener una relación? O más bien, ¿serías capaz de continuar una relación con ella? Porque es lo que te dije anteriormente, no sabías a lo que se dedicaba. Simplemente lo fuiste descubriendo o lo descubriste después de, imagínate, después de año y medio de relación. Hermano, ¿cuánto te tocó recorrer? Hay cosas que quisiera decir, pero no puedo. Por eso vamos con esta canción. Ya les digo, y sonando temas alusivos sonando canciones alusivos al tema que estamos tocando. La canción de Banda MS, No Elegí Conocerte. Te conocí por casualidad, pero no sabía que tenías Only, no sabía que trabajabas en la vida nocturna y me enamoré de ti. No. ¿Y qué pasa? ¿Qué pasa cuando te das cuenta a lo que se dedica? ¿Puedes continuar una relación con ella? ¿Has vivido una situación similar? ¿Cuál ha sido la experiencia? Los leo, 224-363-3878, o ahí puedes hacerlo directamente en nuestra sala de chat. Te vas y ahí nos pones tu comentario. Bienvenidos nuevamente, dale volumen, No Elegí Conocerte, MS.

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0: el Curazao para meterme acá en Wisconsin. Saludos a la gente bella de Beloy, a la gente linda que nos escucha en Milwaukee, ahí conectados, disfrutando de buena música a través de Cool Radio, llegando a las 7 de la mañana más 42 minutos. 7 de la mañana, 42 minutos. El día de hoy, jueves, ya antesala al fin de semana, prácticamente acercándonos al mejor día. Creo que el día de todos los que trabajamos, toditos los que llevamos un trabajo habitual, todos, el mejor día es el fin de semana. O sea, ya llegando el viernes, ya todos estamos medio felices. Pero bueno, ese es otro rollo. Ya me encuentro por acá, continuando con el tema del día de hoy. Vamos a enviarle saludos a los mensajes que ya ingresaron. Hola, muy buen día. Quiero enviar saludos, dice, a ver, por favor, buenos días, Robin. Quiero enviarle saludos a Katy de parte de su tía, que la quiere mucho. Saludos para ella. Ok, eso dice el mensaje, pero no me especificó a dónde va el saludos para Katy. Hey, también dice por acá, hola, buenos días, Robin. Por favor, poneme algo de Romeo y Prince Roy. Ok, saludos, buen día. Gaby, dame un break, ya voy a sonarte algo de ellos. Dice por acá, no. No, esta pregunta no me la vengas a hacer a mí. Por acá dice José, ¿te enamorarías, Robin, de una mujer que tiene Only?
1: Y yo, ¡oh!
0: A ver, vamos a iniciar nuevamente o a continuar el debate. No estamos hablando de mi persona. Obvio, al final del programa voy a dar mis puntos de vista. Y les voy a contar una historia, una triste historia. Pero en fin, ya, ese es otro rollo. No es que lo esté viviendo yo. Pero sí, el tema ha sido: ¿alguna vez te has enamorado de una nena, una mujer, una dama que tiene página azul o que trabaje de la vida nocturna en algún nightclub o algo así? ¿Alguna vez te has enamorado de ella? Conste, ponemos los puntos al inicio. No es que la conociste en ese rubro laboral. No es que la conociste en ese ámbito de desempeño de trabajo. No. Simplemente la conociste por casualidad en la calle. De pronto cruzaron miradas y de pronto sonrieron y tuviste el valor. Te encantó tanto que tuviste el valor de acercarte porque ella te sonrió. E hicieron match y no sé, hola. Hola, ¿cómo estás, nena bella?
2: Hola, bien, ¿y tú qué tal?
0: Encantado, mucho gusto. Me llamo J. Robin.
2: Ay, mucho gusto. Yo me llamo Prosilapia.
0: Ah, ok, encantado, Prosilapia. Mira, disculpa, lo que pasa es que andaba por estos lados, te vi y me gustaste mucho y soy muy sincero, no me gusta decir cuentos, entonces, no sé, de pronto quisiera saber si estás soltera y podemos, no sé, entablar conversación.
2: Ay, sí, Robin, pues fíjate que me llamaste la atención, no sé por qué, pero sí, me gustaría que estuviéramos en comunicación.
0: Ah, ok, por mí encantado. Bien, si gustas, intercambiamos número y, no sé, eventualmente estamos en constante comunicación.
2: Ay, Robin, pues está bien, me gusta tu idea. Acá está mi número. 1-800-7000.
0: Ok, entonces... Una vez entablada la conexión, ya empezaste a interactuar con ella. Pasó, eso ya lo habíamos hablado. Entonces, Chepe, ¿qué me dice Chepe? Oye, Robin, ¿te enamorarías de una mujer que tiene Only? Conce, es que no la conocí en el Only, no la conocí en la página azul. La conocí así, por azares de la vida. Entonces, Emma, le voy a contar una historia. Esto no debería contarlo porque esto fue paciente. O sea, claro, doctor. Pero es que es similar. Una vez tuve una clienta que me encantó, me encantaba. Era súper linda y llegaba a hacer su... Bueno, hacer no, sino que llegaba a consulta. y este interactuaba también con ella, interactuaba porque antes, obviamente, no sé si ustedes manejan la idea de que, o la idea no, o sea, o tienen noción de que nosotros los los especialistas de la materia en psicología, interactuamos, tenemos conversaciones muy íntimas, muy personales con los pacientes. Es para conocer el contexto de cada caso, ¿no? De lo que está ocurriendo. Entonces, bueno, esta nena, no sé, me contaba cada cosa y nos llevamos también. Y de pronto empecé a formular una atracción por ella. Y ella se confesó conmigo que le encantaba. Y tuvimos un idilio ahí, algo leve, no tan fuerte y a corto plazo. Y después me di cuenta que tenía página azul. Ya no fue culpa mía. Y después que me di cuenta, claro, aquí yo no estoy para juzgar a nadie. Conste, cada quien hace de su vida lo que desea. Pero después, ya que me di cuenta de eso, obviamente mantuvimos la relación paciente-cliente. Y no continuó lo que inició. Lo dejé porque no, realmente sentía que no era, sentía que estaba formulando sentimientos y no era para mí eso. Entonces, ahí está, para que vean que le hice una confesión de un caso. Y tengo otro caso que eso sí es peor. Así que, ¿alguna vez te has enamorado? ¿Has tenido una relación? ¿Has salido? ¿Has tenido una novia que tenga página azul? ¿O trabaje en la vida nocturna o en las damas? Claro, señoritas, yo conozco muchos manes que tienen página azul. O en tu caso, ¿por casualidad alguna nena ha tenido algún novio que tenga página azul? ¿Y cómo ha sido la experiencia? ¿O que trabaja de prostituta, ya sabes? Entonces, claro que se puede dar también. Yo conozco manes que han sido prostituta, tú me entiendes, ¿no? Así que, experiencias tras experiencias. Mientras tanto, vamos con eso. El

0: Yeah, baby, Cool Radio, soy J. Robin. El tema del día de hoy: ¿te enamorarías o alguna vez has tenido una relación con una nena, con una mujer o con un caballero? Porque cabe recalcar, hoy en día los trabajos de esa índole también los hacen algunos caballeros. Entonces, ¿alguna vez te has enamorado de una nena o un caballero que tenga página azul o que trabaje en la vida nocturna?
1: ¡Ay, Cupido! ¿Cómo que me tiene rabia a mí? ¿Dónde
0: no voy a morir? Oye, realmente, a ver, vamos enviando saludos a la gente que ya está conectada.
1: ¡No sirve para nada!
0: ¡Saludos, gente bella, Wisconsin! ¡Muy buenos días!
1: ¡Pasa conmigo!
0: Ay, yo quiero una vaina loca, pero buena.
1: Solo pido que me quieran, que me
0: quieran. Oye, pero dice por acá: hola, buen día, Roy. ¿Te gustaría? No, sea serio, hermano. Sea serio, ¿cómo va a mandarme a preguntar eso?
1: Firme, ay, Cupido, ¿cómo que me quieran?
0: A ver, dice por estos lados: a ver, Robin, buenos días. ¿Te importaría su pasado si actualmente trabaja en eso? A ver, vamos a explicar algo. Vamos a bajarnos de ferrocarril que va demasiado rápido.
1: Pasa conmigo.
0: Va demasiado veloz, no, no. A ver, dije que si vos entablaste una relación y no sabías a lo que se dedicaba, ya la historia es otra, ¿me explico?
1: Que ya no aguanto esto.
0: Pero si vos la conociste en ese oficio, si usted conoció a su caballero siendo un prostituto. Una vez me dijeron, no, varias veces me han dicho, ¿y qué vos sos un prostituto, Robin? Ay, qué mala onda. A ver, si vos conociste, pero es que el prostituto es el que cobra, y yo lo hacía por amor, no cobraba, qué mala onda. Es que es cierto, cuando uno lo hace por amor, no es prostituto. Simplemente es zángano, esa es la palabra. Mientras, ok, la pregunta es esa: si conoces a tu caballero, a tu amor, que trabaja de prostituto, o a tu novia, que trabaja de nena de la vida nocturna, o tienen ambos OnlyFans, o sea, no se conoce, digo ambos porque estamos hablando ambos géneros. Entonces tiene Only, entonces obviamente si ya manejas la situación y te enamoras, hermano o amiga, mi brother, mi nena, o sea, ya esa es cosa de cada quien. ¿Me explico? Pero si yo no estoy al tanto de la situación, no estoy al tanto de todo lo que acontece en el ámbito nacional de mi vida, ya no aplica, o sea, ya no es un engaño prácticamente. Dice por acá, buen día, Robin. ¿Qué pesa más, Robin? Una pregunta, ¿qué pesa más? ¿Lo que hace para ganarse la vida? Ah, no, a ver. Así es, ¿qué pesa más? ¿Lo que hace para ganarse la vida o que realmente estés enamorado de ella? A ver.
1: Ay, yo quiero una vaina firme, pero nada.
0: ¿Qué pesa? Es que como se gane la vida, está bien. Yo ya lo he dicho muchas veces. Aquí yo no estoy para juzgar a nadie. Simplemente toco los temas de relevancia porque son bonitos, llaman la atención. Entonces, como que se gane la vida de ella, es perfecto, es su decisión, es su cuerpo. O sea, cada quien es libre de hacer de su cuerpo lo que quiera. El cuerpo de uno es el templo de uno. Entonces, por eso mi templo yo lo voy a cuidar, y mi templo solo lo va a tocar quien yo quiera, no quien me pague. O sea, desde mi punto de vista. Desde mi punto de vista, claro. Entonces, ella es decisión de cada quien. Pero no estoy de acuerdo. Por ejemplo, si la conozco y después me doy cuenta con el tiempo, bueno, como me pasó en alguna ocasión, después me di cuenta en lo que trabajaba, obviamente ya no. Entonces, eso ya lo dejé claro. Así que está de más. Dice por acá: si tu novia tiene página azul, ¿serías celoso? ¿Sería celoso de sus seguidores? A ver, esto está interesante. Me gustaría saber si tu novia o tu novio, conste, aquí vamos a entrar en el contexto del tema más a fondo. Ya sabes a lo que se dedica. Ya pasamos la etapa de decir si fuiste o no engañado. Y deduzco que el que fue engañado en su momento, obviamente no va a querer continuar la relación por mucho que la quiera. Entonces, ya aquí vamos a entrar a otro rollo. Así que voy a ir con música para que empecemos a hablar sobre este tema. O sea, es el mismo tema, pero ya la ecuación cambia un poco. Por ejemplo, eso, si tu novia o tu novio tiene página azul o trabaja en la vida nocturna, ¿sería celoso con sus seguidores? ¡Ah! Ya llegamos a las 8 de la mañana, más 2 minutos. Bienvenidos, entramos en otra hora de programación en Cool Radio. Las locuras mías, por acá sigo. O sea, no, las locuras de los temas que abordo cada día. No cada día, pues, los martes y los jueves que tengo día de debate. Vamos con esto, me pidieron algo de Romeo Santos y Prince Roy. La canción se llama Dardos. En Cool Radio, bienvenidos, soy J. Robbins. 8 de la mañana, más 3 minutos.

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No, está bonita la canción. Esa, Nicky Jam y Anuel AA. A que lo bailes. Mientras tanto, llegando, arribando a las 8 de la mañana, más 14 minutos. Oye, ¿por qué me hacen preguntas todas feas a mí? Preguntas todas feas, mala onda, no, hombre. O sea, es que me preguntan del tema, pero a ver, el tema yo lo estoy dando a conocer. O sea, hablo del tema, pero para debatirlo con ustedes, pero no para que me hagan preguntas a mí, mala onda. No es que, a ver, ya expliqué que en algún momento viví una experiencia similar. Y di a entender también la postura que tomé en su momento, obviamente. Entonces, y conté, sí, es que me dicen, hola, buen día, Robin, ¿perdonaste o no perdonaste a la...

que mantuvimos la relación paciente, especialista y listo. Hasta ahí todo normalito. Entonces, no, ese es otro rollo que no se pueden decir. Aparte de eso, vamos viendo, dice por acá. No, es que, a ver, lo que estábamos inquietados era sobre lo que, si tu novia o tu novio tenía Only o página, bueno, página azul o trabajaba, ya sabes, de qué, la vida nocturna, si te sentirías celoso de sus seguidores. A ver, esa era la pregunta que había hecho para entrar en nuestra siguiente hora. O sea, hablando ya en materia de que esa persona ya maneje a qué se dedica. O sea, lo pongo en este plano. De pronto trabajo, tengo mi página azul o trabajo en la vida nocturna en citas. Y de pronto mi pareja, mi novia se da cuenta, ¿sabes? ¿Verdad? Y ella tendría celos de los seguidores de tu novia o tu novio, sabiendo a lo que se dedica. Obviamente, ¿te darían celos? Pues obviamente, desde el momento en que estás aceptando la relación así, creo que no te podrían dar celos. A ver, otra inquietud. ¿Aceptarías que tu pareja bailara o trabajara en un nightclub? O sea, que eso ya lo habíamos tocado. Sí, o sea, eso depende de la persona. Imagínate que, ¿por qué toqué este tema? Porque he visto muchos podcasts. He estado viendo algunos podcasts y he estado viendo cómo manejan las situaciones. No me explico. Por ejemplo, no sé si ustedes han escuchado, a ver, si ustedes han escuchado o conocen quién.

0: Bonnie Blue, o sea, tiene su página azul. Y aparte de eso, hace unos retos de...
1: Cuando toca,
0: o sea, se pone unos retos. Y ahora, hace como tres meses.

sea, le daba 5 minutos a cada caballero. Está bien, 5 minutos no hay problema. Si lo usual que dilatan son 3 minutos. No, eso según los videos que he visto. No estoy diciendo que sea así. Lo primero que pueden decir, ah, Robinson, ese será por Robin. No, no, según los videos, es que no sé si se han fijado algunos videos en TikTok, en YouTube, en, no sé, en Instagram, en todos lados. Videos donde te das cuenta, hacen mofa de eso, pues, ah, para 3 minutos que duró, o 2 minutos y algo. Entonces, por eso, les dio, imagínate que les dio 5 minutos de a cada uno. 5 minutos. Y fueron 1000 y pico en 24 horas. Ahora, hay otra nena que también tiene página azul y se dio la tarea de que ella va a superar.

Y el novio, escucha bien, Bonnie Blue, con su página azul y los mil y pico que tuvo esas 24 horas, su novio, escucha bien, su novio, él la ama, él vive feliz con ella, él está de acuerdo, incluso no le molesta el trabajo al que ella se dedica. Principalmente él es el productor, es el que se encarga de editar los videos, de coordinar cómo va a ser todo, de por ejemplo cuando tiene las sesiones de que van a llegar a grabar unos par de videos, unos cuantos videos, él se encarga de grabarlos, él mira los ángulos, él mira todo, o sea, eso no es cruel, eso es masoquismo, considero yo. Imagínate estar viendo esa vaina, loco, qué barba. Pero eso no es lo mejor. Claro, es que él vive feliz porque ella le pasa una mensualidad, ella patrocina, paga, es proveedora de todo eso. Está bien, hombre. Pero bueno, obviando y volviendo.

0: que tenga página azul o que trabaje en la vida nocturna. Ya hemos dicho que sí, de alguna manera lo hemos dicho que sí, porque sí, hay caballeros que lo han hecho. Entonces, pero nosotros estamos cuestionando, por ejemplo, si alguna vez te ha tocado, conste, no conscientemente, sino inconscientemente. Consciente es no sabiendo, por ejemplo, no sabías a lo que se dedicaba tu novia hasta después lo descubriste. Entonces, y una vez descubierta la situación, si aceptaste, si continuaste, o hasta ahí llegó todo. Entonces, a eso me refiero. Porque hay quienes sí se pueden enamorar de una mujer que tenga una página así, o otra vez en la vida nocturna, o hay mujeres también que se enamoran de caballeros. Yo conozco un man que él tiene página azul. Y tiene su novia, y lo conocí en el gimnasio. Y él va al gimnasio con su novia, todavía en el gym, todo el mundo sabe que tiene página azul. Y la novia él camina y sacando pecho con él. O sea, no es nada del otro mundo. Ya nadie se asusta con cosas de esta índole. O sea, no son de relevancia. Bueno, ¿te molestaría que un cliente intentara conquistarla? Ahí va, otra pregunta. Esta pregunta sí me gusta, está bonita. A ver, si tu novia o tu novio, ya sabemos de lo que se dedica, ¿te molestaría que un cliente esté no acosando? Acoso es una cosa, pero prevaleciendo en insistir en enamorarla. O sea, él la enamora constantemente, aparte de ser su cliente. La enamora constantemente e intenta conquistarla. Entonces la pregunta más bien aquí sería, ¿te molestaría eso? ¿Te incomodaría? ¿Crees que tendrías discusiones con ella por eso? Y más si a ella le llama la atención el cliente. Es un cliente empoderado o una clienta empoderada. Y cuando hablamos empoderado es que tiene, o sea, tiene adquisición económica pudiente. Desde el momento en que te está siguiendo y es tu cliente, porque obviamente... Entonces, empoderada o empoderado, y te incomodaría, te molestaría. Esa es la pregunta que hago ahorita. 224-363-3878, por ahí puedes dar tu opinión en nuestro WhatsApp. Y si has tenido una experiencia, también la puedes contar. O te vas directamente a nuestra sala de chat y ahí solo nos dice Robin.
1: Mira, déjame decirte.
0: Yo tengo una experiencia igual, que estoy viviendo una de esa manera. O sea, claro, si la tienes. Le doy lectura a tus mensajes. Y de hecho, después voy a dar a conocer la otra historia que les te iba a contar. Que esa sí es más dolorosa de lo doloroso. Dale volumen, que acá está Eddie Santiago.

tema a cargo de Farruko, acompañado de Grace y Steve Aoki. Se llama Ya Pa' Qué. Y es cierto, Ya Pa' Qué. ¿Por qué no me contaste antes que tenías Only? ¿Por qué no me dijiste antes que trabajabas en tu negocito? Ya Pa' Qué. Ya cuando me lo dijiste, ya fue muy tarde. Bueno, por ahí está, el tema se llama Ya Pa' Qué. Farruko, Gracie, Steve Aoki. A través de Cool Radio, llegando a las 8 de la mañana, más 50 minutos. Ya casi vengo cerrando esa hora. Y es más, ahorita vamos a cerrar la hora con lo que vamos a hablar. Bueno, lo que hemos estado hablando del tema. El tema de debate el día de hoy ha sido el siguiente. ¿Alguna vez te has enamorado de una mujer o de un caballero que tenga Only, o sea, que tenga página azul, o que tenga trabajo de vida nocturna, o que de pronto tenga sus citas nocturnas? Ah, sabes lo que me refiero, ¿no? Entonces, ¿cómo ha sido la experiencia? A ver, les voy a contar otra anécdota entre las que les he contado. No hace mucho conocí un amigo. Bueno, lo conocía ya anteriormente. Él trabajaba haciendo carreras de, obviamente, transporte. Entonces, él tenía su vehículo y así pasé un tiempo, pasé como 2 años que me movilizaba en vehículo, en taxi. Entonces recurrí por azares de la vida a él, coincidí y así después de 2 años de tenerlo como mi conductor, nos hicimos, entablamos una especie de amistad. Con el tiempo, él se dio cuenta, bueno, él ya sabía que eres, que soy psicólogo. Entonces, una vez, no fue conversación de cliente, paciente, no fue una conversación así de paciente, psicólogo, no. Fue una conversación entre amigos. Empezó a abordarme el tema, a decirme qué opinaba, de que... ¿Qué consideraba yo que si era correcto que un hombre se enamorara de una mujer que trabajaba en un nightclub? O sea, y la verdad que de pronto yo me quedo como que, no sé, fíjate que es bastante contraproducente lo que me preguntas, Leo. ¿Por qué? Porque al final soy de la idea de que cada quien hace de su cuerpo lo que desea. Primero, si la persona trabaja en ese rubro, pues ella está bien. Y si el hombre con el que está se siente bien en ese momento, yo no he manejado la situación. Pero si ustedes saben las conversaciones de amigos,

0: me quedaba viendo en momentos serios y sonreía, pero con una sonrisa como que obligada, como que ah, qué mala onda. Pero dejábamos la chapa y de pronto entablábamos la conversación seria. Yo, no, pero es que es serio, hombre. A ver, yo te voy a ser honesto. Yo he conocido nenas, Leo, que trabajan en el negocio. Son muy bonitas, porque conozco muchas nenas que trabajan... antes se les llamaba pre. Se les decía... Bueno, en algunos países, no sé, les dicen prepago o algo así. Hoy en día incluso vas a ver en redes sociales que dice, damita de compañía, bebé, llámame. Ofrezco servicio. A ver, de pronto entras a una página, alguna página normal, algún TikTok o en Instagram, y miras una nena bella, regia, y de pronto dice,
1: quiero volver a sufrir.
0: Ofrezco. Ofrezco citas de damita de compañía, bebé. No se queda guata. Y de pronto miras unas nenas que te queda, oh, no parecen damitas de compañía. Entonces hoy lo llaman así, lo denominan damitas de compañía. Pero obviamente ya sabemos que no puedes tapar el sol con un dedo. La misma vaina es damita de compañía que lo otro. Y vuelvo a repetirlo. Cada quien es dueño de sus actos. Entonces, si a usted le gusta una damita de compañía porque está muy bella, está muy regia y se enamora de ella, obviamente ya es bien sabido que usted va a tener muchos amigos de compañía que le van a llegar a visitar, no específicamente en físico. Entonces, es una lógica. A ver, bueno, dice por otro lado, amar a una persona significa estar todo, aceptar todo lo que hace. O existen cosas que pueden ser incompatibles con una relación, aunque exista amor. A ver, es que me mandan este mensaje, pero más bien no es pregunta, más bien es como... No sé, o sea, es como una inquietud. A ver, dice, ¿amar a una persona significa aceptar todo lo que hace? ¿O existen cosas que pueden ser incompatibles? O sea, con una relación, aunque exista amor. Pues la verdad es la cosa que, ya lo he dicho al inicio, amar a una persona que ya conoces su trabajo es normal. O sea, si te enamoraste, brother... A ver, otra cosa que les voy a decir. Yo conozco, tengo dos pacientes. Uno de ellos tiene 58 años y anda con una nena de 29. Y la nena anteriormente tenía página de contenido azul. Y la sacó del negocio y está con ella porque dice que la ama. Y obviamente, pues después de unas sesiones, al final él ya está enraigado en su modo de pensar. Y es que así es. Uno como psicólogo no puede sacar de sus ideas a una persona. Simple y sencillamente la labor de uno es guiarlo por las acciones correctas, pero obviamente viendo los derivados de cada situación. Pero realmente ya o estás con la idea de que querés experimentar esa aventura, esa idea, tenés esa ideología de querer tener esa experiencia en tu vida, obviamente bien por ti. Lo único que te puede dar uno es consejos. Y bueno, al final del camino, cada quien vive su historia. Pero sí, puede existir amor, incluso ya depende. El problema radica, como paciente muchas veces lo aconsejé, ¿por qué? Porque él tenía muchas veces la tendencia a discutir con ella. ¿Por qué? Porque cada vez que tenía intimidad con ella... Y ella obviamente lo percibía con aceptividad, pero bien así recíproca y super cool. Entonces él sentía que de igual manera podía haber tratado a otros caballeros. Y ese es el problema. Que entonces ya te imaginas así como me agarra a mí, si le hacía otro, qué mala onda. Por eso uno tiene que estar muy consciente en sus cinco cabales de lo que va a hacer. Porque si estás con esas ideas, obviamente no va a funcionar. Y bueno, ya el caballero, que no vamos a decir su nombre, si no me equivoco, anda como por 3 años de tener su relación. Bien por él. Dice por acá, a ver, ¿tendrías una relación seria con una mujer que tenga only? Bueno, ya eso sí, sí, sí, existe amor y confianza, claro que se puede. Mira, mira el novio de Bonnie Blue. A ver, ¿pero tendría límites? Claro, sí, puede tener límites la relación, puede tener límites la confianza, todo puede tener límites. La verdad que todo depende. Dice, y con una mujer que tenga, que trabaje en un nightclub, a ver, es que igual, eso depende, o sea, imagínate que yo he conocido caballeros que andan con nenas que trabajan en antros así, entonces en un nightclub, o sea, es normal, ya no es nada, no hay algo de lo que te pueda sorprender hoy en día, o sea, no hay algo de lo que te pueda sorprender, simple y sencillamente lo único que uno tenés que estar muy consciente de lo que vas a hacer. Porque como dije anteriormente, prevalece siempre la inseguridad. O sea, de tu parte va a prevalecer la inseguridad de que esa persona estuvo con tantas personas y vos estás aferrado a ese sentimiento, no querés dejarla. Pero igual cuando estás con esa persona íntimamente, se te vienen ideas a la mente. Y muchas veces son ideas perturbadoras. Por eso, pues hay que manejarlo con mucha madurez el hecho de poder entablar una relación así.
1: Te digo de mi parte.
0: La verdad que, bueno, después de todo lo que hemos hablado, ahora sí ya vengo despidiendo. Robin, buenos días. Yo tengo mi novio y él es Frosty.
1: Quiero ser tu amante.
0: A ver, no, está bien. Yo no he dicho lo contrario. O sea, lo bueno es que él se frosty, pero que cobre, obviamente. Porque hubo algunos que lo hacíamos de manera gratuita. Ya una vez concluyendo el tema, el debate lo venimos finiquitando. A ver, si usted tiene una relación con alguien que tiene página azul o trabaja en un nightclub, algo así, y está enamorado de esa persona y usted maneja la situación en la que la conoció, eche pa'lante, aprenda a dominar sus celos y aprenda a tener relevancia en las circunstancias en las que ya está. Simple y sencillamente las cosas son así. Ahora, si usted tuvo una relación de mucho tiempo o ha tenido una relación, por eso el debate, ha tenido una relación de año y medio con una persona y no sabía lo que se dedicaba a hacer.

simple y sencillamente, si usted realmente considera, es un hecho que te engañó. O sea, eso ya no hay relevancia, es un hecho que te engañó. Entonces, usted considera que tras ese engaño, el amor que sentía por esa persona se murió, está en todo su derecho de finalizar la relación y emprender nuevos vuelos, nuevas ideas y nuevos cuerpos. Pero si se siente muy atado sentimentalmente a esa persona y cree que la puede perdonar y va a continuar con ella, ¿qué le voy a decir tanto rollo si al final va a regresar con ella? O sea, échele ganas, mijo. Por mi lado me despido. Finalizo el debate del día de hoy. ¡Pues con eso! Nicky Jam, Ozuna, Bad Bunny, el amante. ¿Alguna vez han sido amantes? Es una cosa que así te pongas como te pongas, no se te quita.

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mañana, más 15 minutos. Bienvenidos ya ingresando en otra hora de programación a las 9 en la mañana. Más 15 minutos a través de Cool Radio. Estamos en mañana de día jueves 8 de octubre del 2026. Saludos para ti donde quiera que estés conectado, disfrutando de nuestra programación, pasándola bien. Me muero. Vamos a enviarle saludos para ahí a la gente bella que están conectados, escuchándonos a todo volumen. Así que dice por acá, caerá. Vamos a enviarle saludos a la gente bella que está en Dilivan conectados, y a doña Elena Corona, patrona. Muy buen día, doña Elena Corona, ahí en Dilivan. Saludos a toda la gente bella de Dilivan y a la patrona, doña Elena Corona Conce. Dije que iba a cumplir y sigo cumpliendo. Hasta mañana se acaba el plazo, doña Elena. Saludos a la patrona ahí en sintonía, todo volumen de Cool Radio. Mientras voy cambiando, ahí está Raúl Alejandro y Camilo Tatu.

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¡Qué mala racha! ¡Ey! Mientras tanto, llegando a las 9 en la mañana, más 33 minutos, para seguir avanzando. ¡Ay, saludos por ahí! Quiero enviarle saludos a mi buen amigo, compañero de pena. No, es broma. Saludos para Claudia, ahí conectada. Gracias, está en sintonía. Gracias por estar escuchándonos. Cool Radio, gracias, Claudita. Esta canción se la voy a cantar a alguien. Mientras vamos cambiando, dale volumen, otra que entra, que viene ahí bastante violenta también. Estamos hablando de oro sólido.

sólido. Ay, quiero enviarle saludos a Ángel Centeno. Ángel Centeno, yo no sé, pero es que usted es como el cometa, loco. Él dice que siempre está conectado escuchando Cool Radio. Loco, yo te estoy escuchando siempre, dice, diario te escucho. Lo que pasa es que a veces no tengo tiempo porque ando buscando mi lechita y no he podido. Ahí está, pues, vamos a poner a Mala Fe para que se eduque.

0: una rica rola, una excelente pieza. El vallenato a cargo de Jorge Celedón, acompañado de Jimmy Zambrano.
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0: Imagínate con un amigo en una mesa de trago y le está confesando a tu brother que no puedes olvidarla, que la viste con otro y todavía no la has podido superar.
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0: Vamos a enviarle por ahí saludos a mi brother, a Joel Centino. ¿Qué onda, Joelito? Ahorita Joel está en su chamba preparando la nave porque va de gira. Así que saludos para Joel Centino, conectado, escuchando Cool Radio a todo volumen, ahí con los colaboradores, con su grupo de trabajo. Saludos, brother, que tengan excelente jueves. Y bueno, ya enrumbado a donde se vaya a ir, hermano, que la pase bien, que todo le salga de muy buena manera. Mientras, vamos a seguir con más buena música. Acá está otra canción que es romántica, pero a su modo. Más con eso, Romeo Santos, Prince Roy, La Amaré. Ya vengo casi en el cierre de esa hora de programación. Se preparan porque ya me voy enrumbando para iniciar con sabor a

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0: canción de la adictiva, Hombre Libre.
1: Diva.
0: Muchas veces nos creemos esa historia. Que después de haber concluido una historia, somos un hombre libre. Pero de alguna manera, algunos todavía quedan aferrados a esa persona. Hey, bienvenidos, ya estamos iniciando con Sabor a Rancho. Soy J. Robin, acompañándote la mañana de hoy, jueves 8 de octubre del 2026. Estamos a las 10 de la mañana más 6 minutos. 10 de la mañana más 6 minutos. Hoy traigo poesía de la buena. Canciones que te van a erizar la piel. Sentimientos llenos de mucho amor. ¡Vamos con eso! El maestro Pancho Barraza. La niña bonita.

0: chiquitita. No me he ido, pero ya no te recuerdo. Ahí está Alfredo Olivas, el vals del olvido. Llegando a las 10 en la mañana, más 13 minutos. Más buena música mientras entro con eso. Vamos a enviar, antes que todo, vamos a enviar saludos con esta rola. La canción a cargo de Julián Álvarez. Iba a decir Julián Álvarez. Julián Álvarez, acá está otro de los temas que viene rotando, incursionando, sonando en nuestra programación, porque es uno de los temas que me pidieron. Se llama Como Este Cabrón. Ahí está el tema solicitado por José Centeno. Hombre, los centenos son...
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por ahí sonando el tema a cargo de Alejandro Fernández, acompañado de Cristian Nodal. La canción se llama Duele, porque duele. ¿Cómo duele extrañarte de lunes a viernes? Llega el fin de semana y tampoco poder tenerte. ¡Ay, esto del amor! ¡Qué cruel! Muy buena rola esa hora. Mientras voy con algo de Adrián, se llama Así Soy. Joel Centeno, ya traigo tu tema de programación. Dame un par de segundos, que también ya viene sonando, hermano.

Mis amigos, en esta noche, las nuevas voces del corrido te entregan la siguiente melodía. Se llama Me Vale Madre.

Mientras tanto, imagínate que te digan te quiero y te amo y después te abandonen. Mala onda. Llegando a las 10 de la mañana, más 33 minutos, voy a enviarle saludos a Roger conectado. Hola, buenas tardes. Ya serían buenas tardes, Roger. Usted, caballero, se está reportando tarde, mi amigo, pero bueno, se le agradece estar ahí conectado. Roger, cuando se conecta, es para pedir un riflazo de rola. Y bueno, no podemos decirle que no. Aquí voy con eso que lo pidió Roger. Ahorita yo sé que varios van a... Ven, Robin, relájate, si apenas son las 10 de la mañana. Pero sorry, hay que complacer a los oyentes. Ahí está el tema que pidió Roger, algo de los Temerarios.

Antonio Solís, el milagrito, llegando a las 10 en la mañana, más 44 minutos. 10 en la mañana, 44 minutos en Cool Radio. Para proseguir nosotros enrumbados con más buena música, es ahora con sabor a rancho. Ya saben, de lunes a viernes, de 10 a 11 del mediodía. Ya acercándose mañana. Y por eso vamos con esta próximo video.

está el tema a cargo de Ana Bárbara, acompañada de María José. Se llama Mi Rey. Esta es una rola que la canta con mucho sentimiento Ana Bárbara, compuesta con mucho sentimiento. Cabe recalcar, conste, voy a decir algo que de un cierto modo se va a escuchar extraño, pero es una realidad. Incluso el próximo artista lo reconoce. ¿Y qué voy a decir? Muchas veces nosotros los hombres llegamos a herir tanto el sentimiento que siente una mujer por uno, que a futuro, ya por eso es que a muchas mujeres les cuesta creer realmente en los hombres. Y es cierto, no se puede decir el refrán, todos son cortados con la misma tijera, porque no es cierto. O sea, no todos los hombres somos iguales. Habemos unos que somos zánganos, hay otros que no, que realmente son hombres puros de corazón. En muchos casos, los que hemos sido zánganos, nos damos cuenta tarde de los errores. Y bueno, ejemplo de eso, el maestro que viene a continuación, el poeta Joan Sebastián. Me gustas. Él cometió tantos errores en su vida y se dio cuenta de ellos a tiempo, pero ya a tiempo no. Se dio cuenta cuando ya fue demasiado tarde. Ahí está, me gustas, Joan Sebastián. Más buena música del maestro y bohemio Juan Sebastián.

Raiza, Javier Hernández. La canción que te define porque te encanta. No digo nada malo, hermano. Si es buena rola. No por lo que, por el contrato que hizo, sino porque muchos han vivido historias similares. O sea, historias de lucha. Mientras tanto, ya vengo despidiéndome, vengo finalizando, vengo terminando con sabor a rancho. Voy concluyendo, pero no sin antes sonar esta ropa.

de sonar varias rolas de los Tucanes de Tijuana con Grupo Firme. De hecho, ahí las recopilé de un en vivo que hicieron. Entonces, pásenla bien hasta el día de mañana. Continúa conectado, disfrutando de la mejor programación en Cool Radio.

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1: Vamos, listo. Salud, muchachos. Por esa mujer.

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1: 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En esta mañana, 11:29 minutos. Principales noticias. Para que usted continúe su día y se mantenga informado. En cuanto al deporte, los cerveceros de Milwaukee sellaron su pase a la serie de campeonato de la Liga Nacional tras eliminar a los Padres de San Diego ayer en el partido de las 9 de la noche. Yo les había avisado, les avisé que sí iba a haber un juego por ahí. Y bueno, sí, los cerveceros de Milwaukee se encargaron de eliminar a los Padres de San Diego en la Liga Nacional de Campeonato. Avanzan, por supuesto, a la serie de campeonato de la Liga Nacional. Y por supuesto, noticias de justicia y policiales. La Fiscalía del Condado de Milwaukee, acá en Wisconsin, presentó cargos por agresión sexual en cuarto grado y conducta desordenada contra un oficial de la policía de Nifanik. Bueno, la justicia va para todos, dicen. Y también un joven de 17 años está enfrentando cargos en un caso de apoblamiento en una escuela de secundaria, de acoso y de amenazas con arma, según reportes por ahí de las noticias locales. Y en cuanto a la política de Wisconsin, los candidatos a la gobernatura de Wisconsin han mantenido posturas encontradas sobre los derechos reproductivos y las leyes estatales de cara a la contienda electoral. Y por supuesto, oficialmente el expresidente Barack Obama de los Estados Unidos hizo oficial su respaldo político a David Crowley para la gobernatura de Wisconsin.

0: que no paran de sonar por acá. Voy con más éxitos entonces, más música. Aquí está Shakira con Ozuna y esto que se llama Monotonía. Disfrútela a las 11 con 30 minutos.
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y estamos en vivo. Puedes comunicarte con nosotros al 224-363-3878. La línea por acá en Cool Radio. Para que se comunique, pida sus canciones, envíe sus saludos, interactúe con nosotros, pásela de lo mejor. Y bueno,

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1: La bachata estaba por ahí el estilo de Héctor el Torito. Y más éxitos buenos. Por acá tengo saludos especiales que se hicieron. Acá está. Saludos, dice por acá desde Cristian Mica. Dice, está escuchando la radio en Indianápolis. Saludos, hermano. Dice, saludos al amor de mi vida. Ella sabe quién es. Bueno, saludos, Cristian, desde Indianápolis. Escuchando la radio, pasándola bien con toda la música buena, dice. Y también por acá tengo saludos, dice, para mis compañeros de trabajo en Las Pilas, en Palmira. De parte de Karina Merlo. Está escuchando la radio también. Gracias. Conectada por ahí, comunicándose a través de la sala de chat de nuestra website www.coolradiohd.com. Y también tengo saludos por acá para Alejandrito, escuchando la radio en Beloit. Dice, poneme algo de Don Omar para recordar los tiempos míos de perreo. Bueno, saludos a Alejandro. Vamos a ponerle algo de perreíto para que mueva el bote, para que la pase bien escuchando toda la música de Cool Radio. Dice que está trabajando y bueno, a recordar esos tiempos, a mover el botecito. ¡Gócelo! ¡Dale!

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Más. ¿Dónde están las mujeres recién divorciadas? ¿Dónde están las chicas que están recién terminando con su novio? 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Ya esto no es lo mismo. 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Entonces nos vamos con la otra. Estamos un mes con la otra. 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
1: Se va. 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

0: jefa la que controla Chimbala de este lado.
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tienes mucho calor. No te apures, que eso, nena, ahora mimito te voy a refrescar. Si quieres descocotarse, de gozarse el pinazo, no vaciles, mi amigazo, y ven corriendo este can a sudar la gota gorda.

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1: Compadre Romeo, dígame qué usted va a hacer con esa suegra suya.
2: Bueno, esto no se sabe dónde vayas a parar.

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2: 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Y dice así.

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